compartir la vida eterna y cantar tus alabanzas.

Como hijos amados de Dios, dirijámonos ahora a nuestro Padre, como Cristo nuestro Señor y Salvador nos ha enseñado. Padre nuestro que estás en el cielo, santificado sea tu nombre, venga a nosotros tu reino, hágase tu voluntad en la tierra como en el cielo. Danos hoy nuestro pan de cada día, perdona nuestras ofensas como perdonamos a los que nos ofenden. No nos dejes caer en la tentación y líbranos de todo mal. Líbranos de todos los males, Señor, y concédenos la paz en nuestros días, para que, ayudados por tu misericordia, vivamos siempre libres de pecado y protegidos de toda perturbación, mientras esperamos la feliz esperanza y la venida gloriosa de nuestro Dios y Salvador Jesucristo. Señor Jesucristo, que dijiste a los apóstoles: la paz les dejo, mi paz les doy. No tengas en cuenta nuestros pecados, antes bien, mira aquí ahora la fe de tu iglesia y, conforme a tu palabra, concédenos tu paz y tu unidad. Tú que vives y reinas por los siglos de los siglos, la paz del Señor sea siempre con todos ustedes. Como hermanos, démonos el saludo fraterno de la paz.

Este es el Cordero de Dios, el que quita el pecado del mundo. Señor, no soy digno de que entres en mi casa, pero una palabra tuya bastará para sanar. El cuerpo y la sangre de Cristo guarden nuestra alma para la vida eterna. Amén.

eterno. Descansen en paz. Que las almas de nuestros hermanos José Duvel Martínez, María Eunice Sánchez, Alba Leticia Arias y Gilma García, por la misericordia de Dios, descansen en paz. Oremos. Señor, apoya bondadoso con tu ayuda continua a los que alimentas con tus sacramentos, para que consigamos el fruto de la salvación en los sacramentos y en la vida diaria. Por Jesucristo nuestro Señor. El Señor esté con ustedes. Y la bendición de Dios, Padre Todopoderoso, Padre, Hijo y Espíritu Santo, descienda y los acompañe para siempre. Para todos, una feliz noche. Pueden ir en paz.

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2: En Pensilvania Estéreo son las 7:21 minutos.
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1: En Pensilvania Estéreo son las 7:30 minutos.
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3: En Pensilvania Estéreo son las 7:58 minutos.
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1: 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En Pensilvania Estéreo son las 8:58 minutos.
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14: Soy Jorge Iván Herrera y los estaré acompañando durante una hora en este su espacio Evocando el Ayer, una cita con el recuerdo.
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14: Sean bienvenidos a una nueva emisión de Evocando el Ayer, una cita con el recuerdo. Gracias por sintonizar nuestro programa y hacer de la música del ayer el mejor recuerdo musical.
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14: Gabriel Muñoz López Raymond, más conocido en el ambiente farandulero colombiano e internacional como Gabriel Raymond. Cuando tenía 14 años, Gabriel se iba para el bar La Rambla, ubicado en Medellín, Antioquia. En cierta ocasión, llegaron a cantar a ese bar dos músicos que tenían guitarras. En ese entonces, los dos éxitos discográficos en Medellín eran Ay Chabela y El Rayo, ambos interpretados por Tony Aguilar. Gabriel les pagó el peso a estos músicos que cobraban, pero para que lo acompañaran, pues quería cantar la ranchera El Rayo. La cantó y la ovación fue tremenda. Allí entre los clientes se encontraba el señor David Ocampo Madrid, que era ingeniero de sonido en la casa disquera Codiscos. Luego lo llamaron de Sonoluz y le daban 330 pesos por disco, que no se los pagaban en ese tiempo ni a Víctor Hugo Ayala ni a Lucho Ramírez. Allí grabó uno de los más grandes éxitos de su inspiración, titulado Alma Negra, pero también impuso en los acetatos Se Muere un Corazón, Lágrimas de Dolor, El Solitario, Quejas al Viento, Lejanía, Otro Rival y muchos boleros, rancheras, corridos y pasillos. Donde el alma sonría es el lugar adecuado. La música constituye una revelación más alta que ninguna filosofía. Por eso en Evocándola Ayer, una cita con el recuerdo, llega en la voz de Gabriel Raymond con su tema Alma Negra.

0: La voz femenina de Ginette Acevedo llegó a Evocándola ayer con su tema Cariño Malo. Nuestra programación continúa con Boven y Villafuerte. Este dueto ecuatoriano estuvo constituido por el guitarrista, cantante, compositor y arreglista Julio César Villafuerte Luzardo y el cantante, también guitarrista, Lucho Boven. Se conocieron en un programa radial en la ciudad de Guayaquil y rápidamente se convirtieron en la sensación juvenil de Ecuador, pues solo contaban con 16 y 19 años respectivamente. Después se unieron a Pepe Jaramillo, hermano de Julio, y constituyeron el Trío Ecuador. En 1952 fueron contratados para la disquera Fuentes e hicieron sus primeras grabaciones en Colombia. Alma Lojana, Muchachita, Ausente Madre Mía y sobre todo una melodía de Kiko Bejarano, primera voz del trío Los Galantes, que había compuesto como vals, pero que Julio César Villafuerte transformó en ranchera y que rápidamente se convirtió en uno de los más grandes éxitos de la música carrilera en Colombia en todos los tiempos, conocido y cantado por todos y titulado Corazón Prisionero. En el amor hay algo de locura, pero a la vez, en la locura hay siempre algo de razón. La música no está en las notas, sino en los silencios entre ellas. La música no se canta, se respira. La máquina del tiempo llega evocándola ayer al estilo de Boven y Villafuerte, interpretándonos Muchachita.
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0: El romanticismo llegó evocando el ayer con el trío Martino, con su tema Triunfamos. Continúa evocando el ayer una cita con el recuerdo con Rodolfo Icardi, llamado el rey de los diciembres. Sin temor a equivocarme, Rodolfo Icardi será recordado como el único artista colombiano que logró triunfar en tres géneros distintos de la música: baladas, popular y tropical. Marco Tulio Icardi Rivera, quien había nacido en Magangué, departamento de Bolívar, el 23 de mayo de 1946. La historia de uno de los artistas más polifacéticos de Colombia comenzó a escribirse a orillas del río Magdalena. Cuando era un niño, poco se imaginó que iba a llenar auditorios o que su voz iba a traspasar fronteras y conquistar otros hemisferios. Él solo quería cantar todo el día, todos los días y eventualmente vivir de eso. En Magangué, cuando era apenas un niño, Marco Tulio Icardi soñaba con poner a cantar a la gente así. No pensaba en ser famoso, pero eso llegó después. Arsenio Rivera era el nombre de su abuelo. Cuando lo sentaba en su regazo para cantar rancheras y enseñarle acordes de guitarra, Rodolfo todavía se llamaba Marco Tulio Icardi. El tren no pasa una vez en tu vida, pasa todos los días, a cualquier hora, en cualquier lugar. Solo tienes que subirte a él cuando decidas tomar tu destino. Allí en esos espacios de sanas tertulias, las guitarras dejaron en nuestras almas juveniles las letras inolvidables. Ingresamos una moneda más a la rocola del ayer con el rey de los diciembres, Rodolfo Icardi, interpretándonos El tren del olvido.
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Al estilo de las indianas hemos escuchado Digámonos Adiós. Gracias a todos ustedes que hasta ahora escuchan nuestro programa Evocando el Ayer, muy especialmente a todos los oyentes de las emisoras de la Red de Medios Ciudadanos, Inmaculada FM, Brisa FM, Quinchía Estéreo y Pensilvania Estéreo. El tango llega Evocando el Ayer con Francisco Canaro. Francisco Canaro es el nombre artístico de Francisco Canarroso. Fue un compositor de tangos, violinista y director de orquesta uruguayo. Fue además pionero del jazz junto con René Cóspito y Eleuterio Iribarren a mediados de los años 1920. En Uruguay fue popularmente conocido como Pirincho, en Argentina como Pancho, apodo común en gran parte de Hispanoamérica para quienes se llaman Francisco. Nominado al Latin Grammy en el 2001 por Mejor Canción Escrita para un Medio Audiovisual por Se Dice de Mí, se destaca el hecho que constituyó su primer violín empleando envases de aceite de la fábrica donde trabajaba. Dicho violín de lata le serviría para iniciar su carrera y ganar dinero suficiente para comprar uno de madera. Su hazaña pudo haber inspirado al grupo musical argentino Los Luthiers, quienes emplean violines de lata con frecuencia. En 1912 comenzó Canaro su trascendental labor de compositor con los tangos Pinta Brava y Matasanos. La tierra no tiene ninguna tristeza que el cielo azul no pueda curar. Con música se baila, se llora, se ríe, se recuerda, se besa, se ama. Con música se vive. La música del recuerdo es probablemente la mejor vía para expresar los sentimientos. La máquina del tiempo llega evocando el ayer con el tema Cuartito Azul en la voz de Francisco Canaro.

0: Recuerden que pueden enviarnos sus comentarios y solicitudes musicales al WhatsApp 304-581-2725.
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0: Garzón y Collazos llegó a Evocando el Ayer con el tema Me Llevarás en Ti. Avanza Evocando el Ayer con Javier Solís. Gabriel Siria Levario, más conocido como Javier Solís, fue un cantante y actor mexicano, conocido también como el rey del bolero ranchero. En 1959, durante su primera gira promocional hacia Estados Unidos, la disquera preparó un álbum de vals de origen mexicano, en el cual el acompañamiento no sería efectuado con mariachis, sino con una banda sinfónica, conformada por músicos mexicanos y estadounidenses, con arreglo y dirección del músico Fernando Zenaido Maldonado. El álbum titulado Javier Solís con Banda fue grabado en los estudios de Columbia Records en Nueva York, en uno de los primeros trabajos de grabación multipista llevado a cabo por artistas latinoamericanos. Los inocentes lloran su condena y sus justicieros gozan de la libertad. Qué triste cuando te abren las puertas y ya no puedes andar, no quedan fuerzas para continuar. La música es el arte más directo, entra por el oído y va hacia el corazón. Con la música se puede expresar todos esos sentimientos que no pueden decirse con palabras. Ingresamos una moneda más a la rocola del ayer con el rey ranchero Javier Solís, que nos dice: la reja no mata.
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0: Hemos escuchado Ausencia y Olvido en la voz de Olimpo Cárdenas. Continúa evocando el ayer con Los Astros. Ovidio Hernández Gómez nació en la ciudad de Poza Rica de Hidalgo, Veracruz, México. Fue un destacado músico y cantante del popular trío mexicano Los Panchos, donde se desempeñó como primera voz en 1971 a 1976. De padre con ascendencia francesa y madre mexicana, fue el más pequeño de cinco hermanos. A los 18 años, decidió vivir solo y se mudó a una cuartería en la calle Niños Héroes de la Col, Manuel Ávila Camacho, de la ciudad de Poza Rica, donde empezó a rodearse de músicos de la época y a destacar por su peculiar voz. No fue sino hasta que el grupo Los Astros lo invita a ser su primera voz, cuando se introduce de lleno en ese oficio recorriendo muchas ciudades de la República. Más tarde se integra al grupo Trío Los Galantes y, dada su calidad interpretativa, en 1971 se suma al reconocido Trío Los Panchos. Para cuando la razón entiende lo sucedido, las heridas del corazón ya son demasiadas profundas. Coloquemos una moneda más a la rocola del ayer, donde el pasado nunca se va. Le gusta esconderse en la música, en la calle, en los sueños, en los recuerdos de la vida, en la voz de Los Astros con su gran tema, Motivo y Razón.
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0: Los bohemios llegaron evocando el ayer con el tema Mamarracho. La música del ayer continúa con el caballero gaucho. Luis Ángel Ramírez Aldarriaga, conocido como el caballero gaucho, fue un cantante y compositor de música popular colombiana. Su padre, Pedro Antonio, y su madre, Carmen Emilia, cantaban y hacían un dueto parecido al de Margarita Cueto y Juan Arbizú. O sea que lo del canto a Luis Ángel le vino por herencia. Ganó 2 discos de platino, 3 de oro. Don Luis contó con más de 55 años de vida artística. Entre sus canciones más conocidas están Viejo Juguete, Viejo Farol, Alma de Mujer, Regalo Divino, Perdón por Amor. Sus últimos años lo vivió en el municipio de La Virginia Risaralda junto a su esposa Esperanza, su hija y su nieta. Allí en su casa, día a día acogía con sencillez los visitantes y turistas venidos de diferentes partes del país y del mundo que querían conocerlo. Don Luis falleció en la ciudad de Pereira el 9 de agosto del 2013 después de sufrir graves problemas respiratorios. La vida es un regalo divino. Cree que para alcanzar cualquier cosa, lo único que necesitas es estar vivo. Y tú lo estás. La música no está en las notas, sino en los silencios entre ellas. La música no se canta, se respira. La máquina del tiempo llega evocando el ayer con el caballero gaucho interpretándonos Regalo Divino.
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0: Nuevamente saludamos a todos los oyentes de nuestro programa Evocando el Ayer, una cita con el recuerdo, que disfrutan la música del ayer en las distintas plataformas digitales y en las emisoras Azúcar Estéreo en La Virginia, Pensilvania Estéreo, Radio G en Guática, Risaralda, Anserma Cultural Estéreo, Quinchía Estéreo, Ritmo 90.1 en Marquetalia, Quimbaya Estéreo en Quindío, Brisa FM en La Merced, Inmaculada FM en Aguadas, Conexión 100 Radio en Manizales y Belén Estéreo de Belén de Umbría. Recuerden sintonizar nuestro programa nuevamente en 8 días. Esto es Evocando el Ayer, una cita con el recuerdo.
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0: Alcia Costa nos interpretó Papel de la Calle. El baúl de los recuerdos continúa en Evocando el Ayer con Segundo Rosero, cantautor ecuatoriano, músico, director y productor artístico de sus propias canciones, de amplia trayectoria artística. Un 8 de febrero de 1978 grabó su primer disco. Lleva más de 30 años de trabajo artístico profesional. Es oriundo de Pimampiro, una ciudad pequeña pero privilegiada por su gente y su paisaje, que está ubicada al norte de Ecuador. Actualmente su lugar de residencia es Ibarra, la capital de Imbabura, provincia de los Lagos en Ecuador. Musicalmente es identificado como uno de los gestores de un género popular denominado rocola, que tiene su base en el pasillo y creadoramente se funde con el bolero, el vals, la samba, para mostrarse como un nuevo género musical. Literariamente expresa el desarraigo del terruño, el amor y desamor, la traición y el olvido, y no deja de tocar realidades humanas que te causan dolor cuando te habla del valor de la vida frente a la idea de que esta tiene un final inevitable. Canciones como Bolero Rocolero, En la Distancia, Amor y Dolor, En Vida, son representativas de este género y creadas por Segundo Rosero para identificarlo. Las lágrimas no lavan el alma y alivian nuestras penas, pero no solucionan el problema de amarte. La soledad se mitiga instantáneamente cuando te ponen la canción de tu autor. Por eso hoy en Evocando el Ayer citamos el recuerdo en la voz de Segundo Rosero con su tema Pena Siento Yo Por Ti.
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1: Hemos llegado al final de Evocando el ayer, una cita con el recuerdo. Esperamos que hayan disfrutado de la música del ayer. Los estuvimos acompañando Jorge Iván Herrera Ospina y en la edición Juan Miguel Aguirre. Hasta una nueva oportunidad.
2: En Pensilvania Estéreo son las 9:59.

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3: En Pensilvania Estéreo son las 10 en punto.
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3: En Pensilvania Estéreo son las 10:58 minutos.
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3: En Pensilvania Estéreo son las 11:59 minutos.
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2: Las 12 y 56 minutos.
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0: La 1:04.
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0: 1:35.
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1: ¡Uy, vieja! Yo te conocí, Pepita, antes de que fueras melón. ¡Ah! A mi Dios le pido.

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3: La 1:55.
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0: Las 2:10.
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3: Las 2 y 58 minutos.
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0: Las 3 y 43 minutos.
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5: Las 3 y 53 minutos.
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0: Las 4 y 19 minutos.
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0: las 4:49.
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3: Las 4 y 56 minutos.
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1: Las 5 y 19 minutos.
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1: El ángel del Señor anunció a María
2: y concibió por obra y gracia del Espíritu Santo.
3: Dios te salve, María. Llena eres de gracia. El Señor está contigo. Bendita eres entre todas las mujeres, y bendito es el fruto de tu vientre, Jesús.
4: Santa María, Madre de Dios, ruega por nosotros los pecadores, ahora y en la hora de nuestra muerte. Amén.
5: He aquí la esclava del Señor.
6: Hágase en mí según tu palabra.
3: Dios te salve, María. Llena eres de gracia. El Señor está contigo. Bendita eres entre todas las mujeres, y bendito es el fruto de tu vientre, Jesús.
4: Santa María, Madre de Dios, ruega por nosotros los pecadores, ahora y en la hora de nuestra muerte. Amén.
7: Y el Verbo se encarnó y se hizo hombre,
2: y habitó entre nosotros.
3: Dios te salve, María. Llena eres de gracia. El Señor está contigo. Bendita eres entre todas las mujeres, y bendito es el fruto de tu vientre, Jesús.
4: Santa María, Madre de Dios, ruega por nosotros los pecadores, ahora y en la hora de nuestra muerte. Amén.
5: Ruega por nosotros, Santa Madre de Dios,
6: para que seamos dignos de alcanzar las promesas y gracias de nuestro Señor Jesucristo.
8: Oremos. Derrama, Señor, tu gracia en nuestros corazones, para que quienes hemos conocido el misterio de la encarnación, mediante el anuncio del ángel, por los méritos de su pasión y muerte, lleguemos a la gloria de la resurrección con Cristo nuestro Señor.
2: Amén.

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3: Las 5 y 57 minutos.
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21: Hola, ¿qué tal?
1: Les habla Fernel Ocampo Munera para presentarles hoy un especial sobre el amor y la amistad. Bienvenidos. A mis amigos los amo. Sé que me escuchas y tú eres mi amigo. Recibe este programa como tributo de admiración.

0: eran Abelardo Naranjo, Jorge Eliezer, Hernández, Conrado Loaiza y Fernel Ocampo, los celestes de Viterbo, mis celestes. Les decíamos, de Pedro Pablo Ospina en ritmo de bolero, Lindo Amor.
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0: El bolero, la balada, el bambuco, el pasillo, el vals, han sido ritmos que han cantado al amor. Tradicionales, los autores y compositores de estos ritmos que han dejado para el mundo verdaderos tesoros románticos a través de los géneros. Preciosa la composición del maestro llanero Arturo Tovar, Mi Gran Amor, de su inspiración en Mi Música Latinoamericana, tributo al amor y la amistad. En su voz, Mi Gran Amor, Arturo Tovar.

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1: Lucho Gatica, Libertad Lamarque, Leo Marini, Pedro Infante, Rafael, entre muchos otros, han interpretado Historia de un amor, composición hecha originalmente en ritmo de bolero por el panameño Carlos Eleta Almarán, firmaba también como D'Artagnan. Lo compuso a raíz de la muerte de la esposa de su hermanito. Ha sido interpretada en varios idiomas. Preciosa la versión en la voz del argentino Omar Escudero, Historia de un amor.

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1: Precioso, delicado el bolero Un Viejo Amor del compositor mexicano Alfonso Esparza Oteo. Un Viejo Amor. Magníficas versiones en voces singulares como Marco Antonio Muñiz, Néstor Chaires, Carlos Julio Ramírez, entre otros. Muy bonita la versión que hacen la argentina Doña Libertad Lamarque y el mexicano Miguel Aceves Mejía. Tributo de amor y amistad. Un viejo amor.

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1: Dos risaraldenses, los doctores Fernando Valencia y César Augusto Valencia, Mejía y Valencia, los siempre triunfadores en los concursos nacionales de canto. Del maestro Luis Carlos González, para la fecha de Amor y Amistad, Amor Montañero, Mejía y Valencia.

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1: Todo un capítulo en la historia de la música latinoamericana. La voz del mexicanísimo Pedro Infante, don Pedro Infante Cruz, el ídolo de Guamúchil, uno de los principales protagonistas de la llamada época de oro del cine mexicano. Tiene en su registro 344 canciones grabadas en estudio. En Mi Música Latinoamericana, Día del Amor y la Amistad, Pedro Infante, con letra de Pedro Urdimalas y música de Manuel Esperón, Amorcito Corazón, Pedro Infante.

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1: En Mi Música Latinoamericana, tributo al amor y la amistad, el ritmo es tango. La letra es en homenaje al amor.

Letra y música de Daniel Álvarez y una de las voces preciosas de las últimas generaciones, Luis Cardey. ¿Cómo se muere de amor? La blanca cama y las flores, la soledad de la silla, la decoración sencilla y la ausencia de colores, la mañana en sus albores, todo apunta hacia el dolor. Hay en el aire un sabor como a rosas ya marchitas, testigos de una enfermita que está muriendo de amor. De Daniel Álvarez, letra y música. ¿Cómo se muere de amor? Luis Cardey.

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1: Varias son las versiones que se pueden tejer alrededor de una canción, Amor Eterno, canción del mexicano Alberto Aguilera, el popular Juan Gabriel. De acuerdo con el autor y registrado en su anecdotario, esta canción fue inspirada en la muerte de su madre, noticia que recibió cuando estaba de gira en Acapulco, Guerrero, situación que refleja en tan preciosa letra. En Mi Música Latinoamericana, homenaje de amor y amistad, Los Panchos con Gaby Vargas, de Juan Gabriel, Amor Eterno, Los Panchos.

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1: El bolero es de todos, a todos nos llega y se torna en un ritual en nuestro espíritu. Los que empiezan, los que terminan, los enamorados, los despechados, los que nunca han amado. Y para tal fin, la naturaleza y la sociedad han unido binomios excepcionales. El pianista, compositor, escritor dominicano Rafael Solano y el cubano Roberto José Ledesma Gaitón, el popular, el romántico, Roberto Ledesma, en Mi Música Latinoamericana, mensaje de amor y amistad. Por amor, Roberto Ledesma.

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1: En Mi Música Latinoamericana, programa de amor y amistad. Amor. Cuando tú sientas amor, serán color rosa los colores, habrá miel en todos los sabores. Amor es el milagro de la vida, la única magnífica emoción. Otro de esos binomios musicales irrepetibles, los puertorriqueños Pedro Flores y Daniel Santos. De Pedro Flores, el boricua Nacobero en ritmo de bolero nos dice: amor.

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1: Los señores, un grupo categoría Excelsior, amigos de la casa, de Pereira Risaralda, voces e instrumentos ejecutados de manera preciosa, ritmo de balada, el amor, los señores.

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1: Estamos acostumbrados a escuchar la voz de Don Raúl Garcés cantando tangos, el de Lejos de Ti. Precioso ejercicio, una curiosidad musical, la voz de Raúl Isidro García, Raúl Garcés, en ritmo de bolero, tributo de amor y amistad, amor imposible, Raúl Garcés, ritmo de bolero.

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1: Y hoy, con el permiso del respetable, el grupo musical que más me agrada, Mis Celestes, Los Celestes de Viterbo, Abelardo, Jorge, Conrado y Fernel, Los Celestes, de Los Cuates Castilla, Errante de un Amor, Tributo de Amor y Amistad.

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1: En Mi Música Latinoamericana, un viterbeño, Luani Ruiz, de Manolo Galván, ritmo de salsa, tanto amor, tributo de amor y amistad, Luani Ruiz.

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1: El Motilón de Oro, décadas del 1960 y 1970. Jesús David Quintana. Su puerta de entrada fue el recordado concurso La Orquídea de Plata y fue el show de Jorge Barón el que afincó su fama. Uno de los baladistas de mayor trascendencia en Colombia para la época, en mi música latinoamericana, la voz de Jesús David Quintana. Yo te amo, mi amor. 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

Hasta aquí mi música latinoamericana. Los invito para que sigan en la sintonía disfrutando de la programación de nuestra emisora. 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Hasta siempre. Ustedes quedan en nuestro corazón. Gracias.

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3: Las 6 y 59 minutos.
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0: Reciban todos un cordial saludo. Hemos observado que el amor está impreso en todas las cosas que existen. Y nosotros, siendo provenientes del Creador del universo, que es todo amor, porque así lo vemos reflejado en la naturaleza y en todas las cosas que existen, entonces cada uno de nosotros tenemos impresa esa ley de amor. Y que esa ley de amor debemos de irla demostrando todos los días en todos nuestros actos a través del ejercicio. Y para poder llegar a vivir y sentirnos como una familia, la familia humana, porque todos tenemos una misma procedencia, entonces para poder llegar a conformar esa familia humana, tenemos todos que empezar a hacer el ejercicio de accionar y demostrar esa ley de amor que todos tenemos impresa. Es por eso que uno de los espacios más importantes que tenemos para ejercitarnos en esa ley de amor es la familia. Allí tenemos un grupo de integrantes con los cuales no estamos en una familia así porque sí, tiene una razón de ser. Y esa razón de ser es para que ese ejercicio que desarrollemos dentro de ese grupo familiar cada vez sea más armónico y cada vez podamos ir ejercitándonos ahí y tomando acciones y demostrando esos efectos de la ley de amor.
1: Es por eso que cuando estábamos hablando de la comuna, estábamos hablando de vernos como una familia, pero como una familia universal. Pero acordémonos que para vernos de esa manera es vernos en la sociedad unidos, trabajando todos y girando todos para un mismo sentido. Acordémonos también que decíamos que la comuna proviene del derecho común y observábamos ese derecho común en todo, en los minerales, en los vegetales, en los animales, y que los únicos que nos salíamos para ejercer ese derecho común en el mundo tierra éramos los seres humanos. Y nos hablaron de ese derecho común continuamente y nosotros pues no escuchábamos. Y cuando hablábamos de derecho común nos remitíamos, como ya dije, a todo en la naturaleza, a todos los reinos. Y también nos remitíamos a una familia bien constituida, donde todos sus integrantes tienen derechos y tienen un espacio en común, derecho común a todo un espacio, derecho común a unas leyes en ese hogar. Y el mundo tierra es una casa grande. ¿Habitada por quién? Por seres humanos agrupados en familias. Importante porque la sociedad, como ya dijimos, está constituida de familias. Y si esas familias están bien constituidas y ejerciendo ese derecho común, y acordémonos que quieres tener derechos, créate primero obligaciones. ¿Esas obligaciones eran en qué? En obligarme a conocerme a mí mismo, de estudiarme a mí mismo, de hacer un viaje al interior de mí mismo, y me iba a encontrar tan grande como mi vecino, y me iba a encontrar que yo tengo no solamente un cuerpo, sino que tengo un espíritu, y ese espíritu es hijo de quién, de ese creador del universo, y mi vecino igualmente también, entonces mi vecino también es grande, sea negro, sea blanco, sea muy estudiado o no tenga estudio. Ahí encontrábamos el argumento suficiente para vernos como una familia, la familia humana. Y vamos a empezar a ver ese ejercicio del amor de familia. Y vamos a encontrar argumentos que son de sentido común para empezar a hacer un ejercicio mucho más universal, que quiere decir ir extendiendo nuestro amor familiar a los otros grupos.
2: Debemos hacer el ejercicio para vernos procedentes de una misma causa, llamémosla como la queramos llamar. Entonces, es empezar a ver a todo el planeta, a cada espíritu que lo habita, como un miembro de esa misma familia. No encerrarme en el círculo pequeño que tengo en mi casa. Está bien. Eso hay que hacerlo y hay que quererlos y hay que constituir bien la familia, hacer un ejercicio bueno en este círculo pequeño para luego coger y empezar a ampliar ese amor, ampliarlo a la ciudad, ampliarlo así a las ciudades, comportándonos todos los del planeta como una familia, una sola familia bien constituida.
1: Esa familia, como decía Luisa, esa familia bien constituida, universal, de todas las naciones, no vamos a necesitar, como lo decíamos y como lo decimos en nuestra consigna, en la comuna no necesitaremos dinero, porque el único valor es el ser humano, pero vamos a suplir nuestras necesidades con el esfuerzo de todos, porque todos tendremos trabajo. Donde no habrá fronteras, porque las fronteras las ha trazado el mismo hombre.
2: Por eso es que en este momento estamos tan descompuestos socialmente, porque nosotros mismos hemos venido creando esas barreras entre nosotros, viéndonos por apellidos, por colores, por jerarquías, por partidos políticos, por quién tiene más dinero, quién tiene menos dinero. En fin, todas las divisiones que hemos hecho nosotros mismos y todas las discriminaciones y todo el egoísmo que hemos creado nosotros mismos es que estamos así. Entonces, el trabajo hay que empezar a hacerlo en el conócete a ti mismo, porque conociéndome a mí mismo puedo entender a mi hermano y de esa manera hacer un mundo mejor.
0: Es bien importante hacer mucho énfasis en observar nuestro núcleo familiar. A ver, prestarle y darle la importancia que tiene la familia, porque es que del ejercicio que nosotros hagamos en nuestros hogares, con cada uno de los miembros de nuestras familias, ese ejercicio se va a ver reflejado en una sociedad. No olvidemos que la sociedad está compuesta por todas y cada una de las familias. Entonces, es por esto que lo principal que tenemos que hacer dentro de cada familia es educarnos nosotros mismos, y para eso tenemos un gran libro, La Naturaleza, que si nos volvemos buenos observadores y empezamos a hacer un trabajo más eficiente de leer todas esas leyes que están ahí impresas en la naturaleza, seguro que ese ejercicio lo vamos a trasladar a cada uno de nosotros y a cada uno de nuestros hogares. Y para ello no necesitamos saber leer ni escribir, no, porque para eso tenemos los órganos de los sentidos con los cuales podemos captar, ver, sentir, oler todo el mundo que nos rodea. Lo que hace falta es que aprendamos a leer en esa naturaleza, para que así podamos ir paso por paso mejorando nuestras acciones con nosotros mismos y con nuestros miembros de la familia.
1: Todos tenemos espíritu, y que ese espíritu tiene un mismo papá. Así de sencillo, somos familia. Entonces vamos a empezar a ver al que está a mi lado, no lo voy a ver diferente. Tenga plata, no tenga plata, tenga mucho estudio, no tenga estudio. Nos vamos a ver totalmente iguales y vamos a vernos como hermanos, porque vamos a ver que tenemos un mismo papá, el creador del universo. Entonces, cuando vayamos estando mucho más grandes, con mayor razón, vamos a ver al otro como mi hermano y tendríamos una sociedad mucho mayor. Por eso Sócrates nos decía, conócete a ti mismo, hace 26 siglos, y hace 58 siglos, Seth también nos lo decía, conócete a ti mismo, para poder llegar, como lo decía Seth también en ese momento, a considerarnos todos. Decía, todos los hombres de la tierra hermanos son, pero nos veíamos a través de la materia y nos veíamos diferentes, porque nos veíamos con jerarquías diferentes, nos veíamos con apellidos, diferentes colores, diferentes posesiones. Pero nos quería decir era que nos viéramos como familia a través de vernos como espíritus. Y si nos vemos como familia, vamos a vernos en un ejercicio comunal. No necesitaríamos, como ya repetimos y en la consigna lo decimos, no necesitaríamos dinero, ni fronteras, ni jerarquías. Todos viviríamos en paz.
2: En la comuna todos trabajaremos y lo que produzcamos es para todos, en justicia. Todos seremos iguales, así sea muy estudiado o no tenga estudio. No funcionará el dinero, porque el único que tiene valor es el ser humano. No habrán fronteras. En fin, todos tendremos paz.
1: Requisitos para vivir en comuna.
0: Conócete a ti mismo, ama a tu hermano.
1: ¿Cómo lo hago?
0: Viéndonos como espíritus.
1: ¿Cómo se llama la unión de los espíritus?
3: Un seguidor de las ideas de libertad se llama liberal. La unión de todos los liberales se llama liberalismo. Igualmente, conservador, conservatismo. Alpinista, alpinismo. Ahora, la unión de todos los espíritus se llama espiritismo. Ahí están ustedes. Nosotros, la señora, el señor, el niño, la niña, en fin, todos.
1: Por tanto, nuestra consigna es no confundir espiritismo con espiritualismo. Espiritismo es ciencia, razón, filosofía, amor. Espiritualismo es invocación, brujería, adivinación, engaño. Y es así que el espiritismo proviene del creador de todos los espíritus, porque de allí venimos todos.
2: Se nos ha acabado el tiempo por el día de hoy. Si desean más información, nuestros teléfonos son 300-776-8580. De nuevo, 300-776-8580. Los esperamos en el próximo programa. Hasta pronto. 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
1: 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Las 7 y 22 minutos.
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0: Amigas y amigos, llegamos a sus receptores clásicos y digitales hoy 20 de septiembre del año del Señor 2026. Producimos desde la parroquia San Gerardo, barrio San Luis, cerca del 7 de agosto, capital de la República. Titulamos esta edición Justicia y Misericordia, mensaje laboral y de salvación, con base en el mensaje dominical. Les tenemos el plato principal del programa, la meditación sobre el Evangelio de hoy.
1: Compartiremos las fechas de nuestra sociedad para esta semana entrante. Tenemos un invitado que nos hablará de algunos personajes de los primeros siglos del cristianismo. Entregaremos un reporte de audiencia proveniente de Caldas, Antioquia, y aprovecharemos para saludar a todos los oyentes de esta región. Este programa se puede escuchar en Spotify, basta con escribir Notas Humanas y Divinas.
0: Bienvenidas, bienvenidos al primero y principal día de la semana.
1: Ayudados por el Espíritu Santo, intentemos comprender este texto revelado, tomado del evangelista Mateo, capítulo 20, versos del 1 al 16. La versión es de la Sono Biblia, trabajo conjunto de las Sociedades Bíblicas Unidas.

0: En el reino de Dios sucede algo parecido a lo que pasó en una viña. El dueño salió muy de mañana a contratar hombres para trabajar en ella. Se puso de acuerdo con los trabajadores para pagarles el salario de un día completo y los envió a trabajar. Luego, como a las 9 de la mañana, el dueño volvió a salir y encontró en la plaza a varios hombres que estaban desocupados y les dijo: «Vayan a trabajar a mi viña y les pagaré un salario justo». Los hombres aceptaron y fueron a trabajar. Como a las 12 del día, el dueño volvió a hacer lo mismo y salió otra vez a las 3 de la tarde. Ya eran las 5 de la tarde cuando el dueño fue de nuevo a la plaza y vio a otros hombres desocupados. Entonces les preguntó: «¿Por qué han estado ahí todo el día sin hacer nada?». Ellos le contestaron: «Porque nadie nos contrató». El dueño les dijo: «Vayan a trabajar a mi terreno». Cuando se hizo de noche, el dueño le dijo al jefe de los trabajadores: «Llama a cada uno y págales, comenzando por los últimos que vinieron y terminando por los que vinieron primero». Entonces, se acercaron los trabajadores que llegaron a las 5 de la tarde y recibieron el salario de un día completo. Después, cuando pasaron los que habían llegado primero, muy de mañana, pensaron que a ellos les pagarían mucho más. Pero cada uno de ellos recibió también el salario de un día completo. Cuando ya tenían el dinero, esos trabajadores comenzaron a hablar mal del dueño de la viña y le dijeron: «Los que llegaron a las 5 de la tarde solo trabajaron una hora. Usted les pagó a ellos igual que a nosotros, que trabajamos todo el día aguantando el calor. Eso no es justo». Pero el dueño le contestó a uno de ellos: «Mira, amigo, yo no he hecho nada malo contra ti. Recuerda que los dos acordamos que tú trabajarías por el salario de un día completo. Toma el dinero que te ganaste y vete. No es problema tuyo que yo les pague lo mismo a los que vinieron a las 5. Yo puedo hacer con mi dinero lo que me parezca. ¿Por qué te da envidia que yo sea bueno con los demás?». Así, los que ahora son los primeros serán los últimos, y los que ahora son los últimos serán los primeros.
1: Oyentes, el mensaje de este domingo, como siempre, tiene una maravillosa actualidad. Hay varios temas en juego: las relaciones laborales, la justicia humana, la justicia divina, que expresamos con los términos de bondad y misericordia, elementos bien cercanos a la realidad de la salvación. Primer tema, la justicia laboral. Con frecuencia oímos hablar de desempleo en nuestra patria, y es que la gente toca las puertas de los organismos públicos, privados, así como las empresas, también nuestras casas religiosas. Las personas no vienen a pedir limosna, sino a implorar el sagrado derecho al trabajo, como reza uno de los artículos de los mismos derechos humanos.
2: ¿Sabía usted que el trabajo es un derecho humano reconocido en el artículo 23 de la Declaración Universal de Derechos Humanos?
3: Toda persona tiene derecho al trabajo, a la libre elección de su trabajo, a condiciones equitativas y satisfactorias de trabajo y a la protección contra el desempleo.
4: El mismo artículo establece que toda persona que trabaja tiene derecho a una remuneración que le asegure, así como a su familia, una existencia conforme a la dignidad humana.
1: Amables oyentes, las cifras que ofrecen los organismos gubernamentales no siempre satisfacen. A veces el trabajo informal, la labor de unas cuantas horas que realiza una persona, aparece con visos de estabilidad laboral. Hablar del trabajo, de este derecho humano, es tocar el tema legal. ¿Cuánto ganan las personas? ¿Tienen seguridad social? ¿Reciben algún porcentaje de las ganancias de las empresas? En este campo salarial hay toda una gama de posibilidades, desde los que sufren el robo de su trabajo hasta los que tienen estabilidad y todos sus derechos laborales. Más de una persona experta en contratación sabe que si nos ceñimos a la ley, el trabajador queda bastante bien librado, si bien la cantidad de dinero recibida no corresponda a las necesidades personales y familiares en confrontación con las políticas monetarias del gobierno y de la situación real que vive el asalariado a la hora de comprar lo necesario para vivir. En la palabra de la vida que escuchamos, tomada de Mateo 20, el personaje central de la parábola es muy justo. Paga lo legal, un denario al día, era lo usual. Según la costumbre, cancela al final de la jornada, y dicha manera de pagar pertenece al mundo de lo justo. Ya tenemos aquí un buen mensaje para las empresas, instituciones y casas de familia en general: pagar lo justo. Lo legal es ya una buena manera de beneficiar al trabajador. Lo contemplado en el Código Sustantivo de Trabajo incluye salario, vacaciones, prima de servicios, cesantías para fiscales, dotación, clima de seguridad social. Bueno, ya con toda esta lista comprenderán los obreros y trabajadores dependientes que el costo de un empleado es bien alto. Y repetimos, según nuestra experiencia, pagar lo legal es ya una manera de beneficiar en grande a las personas. Pero el Evangelio no pretende darnos solamente lecciones de costos en el manejo de empleados. Pasamos entonces al segundo tema, la generosidad. Señoras, señores, ¿qué es la generosidad? Nos dice el diccionario que es la tendencia a ayudar a los demás y a dar las cosas propias sin esperar nada a cambio, o bien, nobleza o grandeza de carácter. El patrón, además de ser justo, era generoso. Le pagó a los últimos, los que llegaron tipo 5 de la tarde, lo mismo que a los contratados a la primera hora del día. Hacer el bien supone asimilar reacciones negativas de las personas. Lo llamaron injusto, desconsiderado. Al contrario, este personaje era justo, pues les pagó lo acordado y además fue generoso, porque era consciente de que los que no tenían trabajo igual que los otros, tenían hijos para mantener y una casa con sus gastos ordinarios y extraordinarios.

Las empresas e instituciones pueden ir más allá de lo legal hasta llegar a la generosidad, ello con base en la iluminación que hemos recibido repetidas veces del Evangelio. La bancarrota de las empresas viene por otras razones, como la avaricia, la corrupción y los malos negocios. Las personas expertas en recursos humanos recomiendan a los empleadores el trato familiar, el compartir con los trabajadores las ganancias de la empresa, el sentido humano en el tratamiento de las necesidades de estudio, salud, vivienda, etc. Lo reiteramos, una empresa quiebra por otras razones, no por el sentido humano fraterno que se le pueda brindar al personal de hombres y mujeres trabajadores, pues gracias a ellos, la empresa o la institución puede subsistir. Y ahora pasamos al tercer tema, la generosidad divina o la salvación. Amigas y amigos, el mensaje de Jesús toma los elementos ordinarios de la vida de las personas, el desempleo, la contratación, la concertación en el tema salarial, etc. También hay otros temas que por su exageración pretenden llamar la atención del oyente. No es tan fácil imaginarse un grupo de personas a las 5 de la tarde esperando que alguien las contrate, pero ahí está el núcleo para comprender el mensaje divino. Dios está reflejado en el patrón que es justo y misericordioso. La misericordia en este caso no se opone a la justicia humana, simplemente la supera, la trasciende. Los judíos son las personas contratadas temprano. Ellos son el pueblo escogido, pero no deben rechazar a los que llegaron después, incluso al caer la tarde. Allí están reflejados todos los gentiles, extranjeros, pecadores y demás excluidos de la salvación. Dios quiere ser bueno con todos, quiere ejercer su justicia, la cual es bien diferente de la justicia humana. La justicia divina es bondad, misericordia, acogida para todos.

0: Amables oyentes, el esfuerzo es importante, pero no es lo principal. Lo esencial es la voluntad de salvación que Dios ofrece a toda la humanidad. Si hay personas que a última hora la acogen, esto debe ser motivo de alegría y regocijo, como diremos en el próximo programa. No podemos tomar el papel de los viñadores de la mañana, pretender decir que Dios es injusto. En otras palabras, fue lo que hizo Jonás cuando la gente de Nínive se convertía. Es el caso también del hermano mayor del hijo pródigo, que no se alegró porque su hermano, después de gastar todo, fue acogido no solamente como hijo, sino como huésped de honor. Tomemos conciencia, es la manera como Dios actúa y la idea es que conozcamos a fondo este proceder para que nuestro actuar humano se parezca al máximo a la acción que Dios ejerce soberanamente en el mundo. En conclusión, seamos justos en el manejo de los empleados, pero seamos generosos, amplios. Seguro no nos arrepentiremos. Dios siempre nos ofrece la salvación. Ninguno está excluido de ella. Tampoco nosotros debemos excluir a nadie, así no nos guste el actuar de Dios. La última conclusión puede ser equívoca. Esperar hasta la tarde porque al final vamos a recibir lo mismo que los demás. No. El Señor nos quiere responsables. Como decía San Ignacio, haciendo todo con esfuerzo, como si solo dependiera de nosotros, y dejándolo todo en manos del Señor, como si solo dependiera de Él. Excelente síntesis. La sabiduría popular lo resume así, a Dios rogando y con el mazo dando. Es una manera de combinar la responsabilidad nuestra con la generosidad divina que siempre nos auxilia, pues con nuestras solas fuerzas no somos capaces de cumplir con la tarea encomendada.
1: Dios nos habla y nosotros le respondemos orando.
0: Oh Padre justo y grande en pagar por igual al primero y al último, tus caminos no son nuestros caminos y distan como el cielo de la tierra. Abre nuestros corazones para comprender las palabras de tu Hijo y alegrarnos con el inmenso honor de trabajar en tu viña todo el día. Por Jesucristo nuestro Señor. Amén.
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1: Este fin de semana celebramos el Día del Amor y la Amistad.
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0: Ustedes, amables oyentes, son nuestros amigos y amigas. Les enviamos un saludo y un abrazo.
1: El viernes 25 es el Día del Droguista, el sábado 26 es el Día Internacional de las Relaciones Públicas y también es el Día de la Seguridad Social.
0: A quienes sirven desde la Seguridad Social, las Relaciones Públicas o las droguerías, nuestro agradecimiento y felicitación por su trabajo en bien de la comunidad humana.
1: Amables oyentes, una manera de agradecer nuestro trabajo y apoyarnos es enviarnos sus mensajes de voz, dándonos sus reportes de audiencia al WhatsApp 321-825-6849. Repetimos, 321-825-6849. Este reporte nos llega desde Caldas, Antioquia. Lo envía un colega que trabaja en Bogotá.
7: Bueno, mi nombre es Albeiro de Jesús Ortega López, de la diócesis de Caldas, que estoy trabajando en Bogotá, en la arquidiócesis de Bogotá, asistiendo a una de las parroquias que el señor cardenal ha destinado a la diócesis de Caldas para el trabajo pastoral. Muy contento, muy amañado, muy feliz, y aún más que me sirve mucho haber conocido al padre Leisner personalmente en las reuniones de presbiterio. Me hace una alegría porque lo tengo siempre en mi corazón por tantos años que llevo escuchando este programa de Notas Humanas y Divinas. Estoy muy contento de haberlo conocido personalmente, de hablar con él, compartir, hasta lo invité a mi parroquia. Quiero felicitarlo a él y a todas sus personas que trabajan en el programa Notas Humanas y Divinas, y a todos los oyentes un saludo muy especial, muy contento porque nos edifica, nos ayuda a mí para mi homilía, para la vida personal y para el encuentro con el Señor. Bendiciones abundantes para todos.
0: Saludamos a los oyentes del departamento de Antioquia.

0: Y pasando a otro tema, tenemos un invitado que nos hablará de unos personajes de los primeros siglos del cristianismo. Ellos eran pastores, teólogos, pedagogos, cercanos a la gente. Miremos de quiénes se trata.
1: Estamos con el presbítero Carlos Mario, de la arquidiócesis de Bogotá, párroco de San Cipriano, que un día fue a estudiar a Roma patrología. Los padres de la iglesia, poco conocidos entre el pueblo humilde y sencillo. Padre, bienvenido al programa.
2: Gracias, Padre Reiner. Un saludo y gracias por su acogida.
1: ¿Quiénes son los padres de la iglesia? La gente común y corriente pensará que a veces escucha, a veces nos escapan en las homilías. Es que como dijeron los padres de la iglesia, es dirá, ¿serán los padres vecinos acá de la parroquia o qué? ¿Quiénes son los padres de la iglesia?
2: Sí, Padre Reiner, es verdad, los nombramos, pero creo que ya la sola palabra nos dice mucho, ¿no? Padres. Son creyentes, hombres que en su momento vivieron cerca de los apóstoles, de los primeros obispos que tuvo nuestra iglesia, y fieles al acontecimiento cristiano, a la doctrina, a la enseñanza de aquellos primeros, cuidaron, recibieron toda esa enseñanza, verdaderos padres por su amor al Señor, por su dedicación y su pastoreo del pueblo de Dios, la mayoría de ellos, y su preocupación por transmitir esa riqueza de los orígenes a los hermanos. Esos son, ¿no? Y su doctrina, su enseñanza es de tal magnitud que se convierte en un referente, en un tesoro precioso dentro de la rica tradición de la iglesia. Son un reservorio, digámoslo así, como un manantial, como una mina de profundización, de enseñanza de nuestra fe. Podríamos decir que en ellos el credo, que rezamos los domingos en la misa, ha tenido una preciosa comprensión para los hermanos y para la iglesia toda.
1: Bueno, son muchos los padres de la iglesia, Oriente, Occidente. ¿Cuáles son los que usted más admira? Digamos, los tres primeros, como a un amante del fútbol le preguntaríamos, ¿quiénes son los más famosos en el mundo? Dígame, ¿cuáles son los tres primeros? Usted en el mundo de los padres de la iglesia, como se llama la iglesia, la patrología, ¿cuáles serían como los tres que usted más admira y por qué?
2: Gracias, Padre, por ayudarnos a recordar lo que fue un estudio sencillo, pequeño, pero precioso de esos primeros tiempos. Sin duda, bueno, San Agustín es padre precioso del 354 al 430, siglo IV, por su historia, por su camino personal e intelectual y por su conversión, sin duda. Y después están los dos grandes Gregorios, Gregorio de Nisa y San Gregorio Magno. Son dos grandes padres de la iglesia que recogieron en su momento, tal vez el mérito está en ese punto, ¿no? Supieron recoger los estudios, la tradición, la enseñanza que algunos de sus predecesores, algunos de los santos y estudiosos del tiempo habían tenido. De alguna manera estos dos dieron como un cuerpo de doctrina a la reserva de enseñanza, ¿no? Que habían recibido también.
1: Una persona común y corriente de nuestro pueblo dice, yo quiero conocer los padres de la iglesia, pero es que sus escritos vienen en griego, en latín, muy complicados, son obras muy grandes. Un camino sencillo para que la gente de pronto conozca a los padres de la iglesia y su sabiduría.
2: Sí, yo creo que el santoral nos va descubriendo, el año litúrgico a lo largo de su pedagogía nos va descubriendo, nos va haciendo encontrar los padres de la iglesia por el camino. Hoy día tenemos la facilidad de nuestros libros que acompañan la Eucaristía diaria o portales buenos que muchos fieles tienen como referencia con el santo del día. Yo creo que si le ponemos como atención a quién es el santo que celebramos, ahí se nos va descubriendo. Por lo general hay una referencia ahí a la obra pastoral, teológica de ese santo y ahí van apareciendo, ¿no? Creo que pegarnos del calendario litúrgico de los santos nos puede dar una ayuda muy valiosa, ¿no?
1: San Juan Pablo II insistió mucho en el catecismo de la iglesia y ahí están los padres de la iglesia por todos los lados. ¿Quedaste satisfecho con esa inclusión de los padres de la iglesia en los diferentes temas del catecismo?
2: Sí, ahí hay una riqueza muy grande, y cuando tomamos el catecismo, ciertamente, Padre Leiner, vamos encontrando en la fundamentación de los artículos del credo, ¿no?, que desarrolla el catecismo, unas referencias muy preciosas, muy elaboradas y muy precisas. Es un trabajo muy interesante de años que culmina con la publicación del último catecismo que tenemos, y precisamente un trabajo que consistió en recoger, en seleccionar, en consolidar la enseñanza de los padres y su pertinencia con el fundamento que tenían en el respaldo de los artículos de la fe. Así que ahí en el catecismo también hay una magnífica inclusión, sí, una cosa muy, muy bien hecha. En su momento, el que estuvo a cargo de toda esa obra fue el entonces cardenal Ratzinger, que llegaría a ser el Papa Benedicto XVI, y fue el gran promotor del catecismo, con todo ese cuidado también de las fuentes de la escritura, de la tradición y del magisterio.
1: ¿Qué piensa usted de los que piensan o pensamos que admiramos a San Agustín, pero antes de la conversión?
2: Que es algo interesante, y ahí hay una mirada muy aguda, porque en su momento, cuando hace unas décadas se celebró un aniversario importante de la conversión de San Agustín, se valorizó mucho el tiempo previo a la conversión, lo que podría ser un motivo de señalamiento de una vida disoluta, como seguramente también tuvo que reconocerlo el santo. En cuanto a lo intelectual, en cuanto a su búsqueda de la verdad, consistió en un camino de preparación. Tal vez aquí lo que nos dice la palabra de Dios, para los que aman a Dios, todo sirve, concurre para el bien. En la vida del santo, realmente sus grandes búsquedas, miremoslo por ahí, sin entrar en el tema de la vida moral, que también él después revisó y convirtió con la gracia de Dios, pero el tiempo previo, sus búsquedas académicas, intelectuales, su honesta necesidad de encontrar la verdad, prepararon el abrazo definitivo de la fe y de la conversión, ¿no? Entonces, creo que no hay que despreciar ese tiempo como provocación para nuestras propias y personales conversiones intelectuales, afectivas, existenciales, misioneras, ahora en el tiempo en que se nos invita a esa conversión en todo sentido.
1: Un saludito final para los que escuchan Notas Humanas y Divinas.
2: Pues gracias, Padre Leiner, por su trabajo, por su acogida, por su preocupación en el transmitir de manera bella, dinámica, eficiente, el mensaje de la salvación. Gracias, y por su sensibilidad también espiritual y pastoral, que el Señor siga dándonos la gracia de encontrarnos ahí unidos a través de esa tarea que usted realiza, y que podamos seguir enriqueciendo a muchos, cada uno desde donde está, todos, con el tesoro del Evangelio, de la tradición y del magisterio de la Iglesia.
1: Mil gracias al presbítero Carlos Mario Charri Rodríguez por invitarnos a conocer y amar a los padres de la Iglesia y sus enseñanzas.
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1: Y llegando al final de la edición de hoy, este es parte del equipo que trabaja para ustedes con mucho gusto.
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1: Y nos despedimos. Los bendiga el Padre, el Hijo y el Espíritu Santo.
0: La Virgen María, mujer generosa como obrera de la viña del Señor, interceda por nosotros. Sigamos trabajando en los valores humano-cristianos de nuestra patria y del mundo entero.
1: Con la ayuda del Señor nos encontraremos el 27 de septiembre, domingo 26 del tiempo ordinario. ¡Feliz domingo! ¡Feliz semana!
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8: Las 7 y 58 minutos.
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0: En Pensilvania Estéreo son las 8:16 minutos.
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0: Hacemos una pausa y enseguida regresamos.
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2: En Pensilvania Estéreo son las 8:21 minutos.
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0: En Pensilvania Estéreo son las 8:37 minutos.
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0: En Pensilvania Estéreo son las 8:49 minutos.
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1: En Pensilvania Stereo son las 8:52 minutos.
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0: En Pensilvania Estéreo son las 9:06.
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2: En Pensilvania Estéreo son las 9, 24 minutos.
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0: En Pensilvania Estéreo son las 9:36 minutos.
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0: En Pensilvania Estéreo son las 9:49 minutos.
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3: En Pensilvania Estéreo son las 9:55 minutos.
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1: En Pensilvania Estéreo son las 10:05.
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0: En Pensilvania Estéreo son las 10:18 minutos.
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3: En Pensilvania Estéreo son las 10:25 minutos.
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0: En Pensilvania Estéreo son las 10:35 minutos.
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0: En Pensilvania Estéreo son las 10:46 minutos.
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3: En Pensilvania Estéreo son las 10:55 minutos.
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0: En Pensilvania Estéreo son las 11. 2 minutos.
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0: En Pensilvania Estéreo son las 11, 14 minutos.
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2: En Pennsylvania Stereo son las 11:25 minutos.
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0: En Pensilvania Estéreo son las 11:32 minutos.
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0: En Pensilvania Estéreo son las 11:57 minutos.
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0: En Pensilvania Estéreo son las 11:58 minutos.
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0: Yo soy la salvación del pueblo, dice el Señor. Cuando me invoquen en la tribulación, los escucharé y seré para siempre su Señor. En el nombre del Padre, y del Hijo, y del Espíritu Santo.
1: Amén.
0: La gracia de nuestro Señor Jesucristo, el amor del Padre, y la comunión del Espíritu Santo estén con todos ustedes.
1: Con su Espíritu. Bienvenidos a esta celebración eucarística. La liturgia nos ilustra mediante una parábola sobre el actuar del dueño de una viña, quien teniendo como únicas medidas la justicia y la generosidad, le paga lo justo a cada trabajador contratado según lo acordado previamente.
0: Hermanos, bienvenidos todos a la celebración de la Santa Misa del domingo, que es el día del descanso, el día de la resurrección de nuestro Señor Jesús. Oramos por las intenciones de todos ustedes que están aquí presentes, también de todos los que están participando a través de la radio de Pensilvania Estéreo, de la celebración, igualmente de los que ven la transmisión a través de Copavapén. Oramos por sus intenciones, por sus necesidades, encomendamos a nuestras familias, pedimos por aquellos que especialmente nos están pidiendo oraciones. La Santa Misa se ofrece por toda la comunidad parroquial. Hermanos, en el día en que celebramos la victoria de Cristo sobre el pecado y sobre la muerte, reconozcamos que estamos necesitados de la misericordia del Padre para morir al pecado y resucitar a la vida nueva. Yo confieso ante Dios Todopoderoso y ante ustedes, hermanos, que he pecado mucho de pensamiento, palabra, obra y omisión, por mi gran culpa. Por eso ruego a Santa María, siempre Virgen, a los ángeles y a los santos, y a ustedes, hermanos, que intercedan por mí ante Dios nuestro Señor. Dios Todopoderoso, tenga misericordia de nosotros, perdone nuestros pecados y nos lleve a la vida eterna.
1: Amén.

0: y en la tierra paz a los hombres que ama el Señor. Por tu inmensa gloria te alabamos, te bendecimos, te adoramos, te glorificamos. Te damos gracias, Señor Dios Rey Celestial, Dios Padre Todopoderoso, Señor Hijo Único Jesucristo, Señor Dios, Cordero de Dios, Hijo del Padre, tú que quitas el pecado del mundo, ten piedad de nosotros. Tú que quitas el pecado del mundo, atiende nuestra súplica. Tú que estás sentado a la derecha del Padre, ten piedad de nosotros. Porque solo tú eres santo, solo tú, Señor, solo tú, Altísimo Jesucristo, con el Espíritu Santo, en la gloria de Dios Padre. Amén. Oremos. Oh Dios, que has puesto la plenitud de la ley divina en el amor a ti y al prójimo, concédenos cumplir tus mandamientos para que merezcamos llegar a la vida eterna. Por nuestro Señor Jesucristo, tu Hijo, que vive y reina contigo en la unidad del Espíritu Santo y de Dios por los siglos de los siglos. Escuchemos la palabra de Dios para este domingo.
1: Lectura del libro de Isaías. Busquen al Señor mientras se deja encontrar, invóquenlo mientras está cerca. Que el malvado abandone su camino y el malhechor sus planes. Que se convierta al Señor y Él tendrá piedad. A nuestro Dios, que es rico en perdón, porque mis planes no son sus planes. Los caminos de ustedes no son mis caminos, oráculo del Señor. Cuanto dista el cielo de la tierra, así distan mis caminos de los de ustedes y mis planes de sus planes. Palabra de Dios.
2: Te alabamos, Señor.
3: Cerca está el Señor de los que lo invocan.
2: Cerca está el Señor de los que lo invocan.
3: Día tras día te bendeciré y alabaré tu nombre por siempre jamás. Grande es el Señor, merece toda alabanza, es incalculable su grandeza.
2: Cerca está el Señor de los que lo invocan.
3: El Señor es clemente y misericordioso, lento a la cólera y rico en piedad. El Señor es bueno con todos, es cariñoso con todas sus criaturas.
2: Cerca está el Señor de los que lo invocan.
3: El Señor es justo en todos sus caminos, es bondadoso en todas sus acciones. Cerca está el Señor de los que lo invocan, de los que lo invocan sinceramente.
2: Cerca está el Señor de los que lo invocan.
4: Lectura de la carta del apóstol San Pablo a los Filipenses. Hermanos, Cristo será glorificado en mi cuerpo, por mi vida o por mi muerte. Para mí la vida es Cristo y el morir una ganancia. Pero si al vivir esta vida mortal me supone trabajo fructífero, no sé qué escoger. Me encuentro en esta alternativa. Por un lado, deseo partir para estar con Cristo, que es con mucho lo mejor. Pero por otro, quedarme en esta vía veo que es más necesario para ustedes. Lo importante es que ustedes lleven una vida digna del Evangelio de Cristo. Palabra de Dios.

En aquel tiempo, dijo Jesús a sus discípulos esta parábola: El reino de los cielos se parece a un propietario que al amanecer salió a contratar jornaleros para su viña. Después de ajustarse con ellos en un denario por jornada, los mandó a la viña. Salió otra vez a media mañana, vio a otros que estaban en la plaza sin trabajo y les dijo: Vayan también ustedes a mi viña y les pagaré lo debido. Ellos fueron. Salió de nuevo hacia mediodía y a media tarde e hizo lo mismo. Salió al caer la tarde y encontró a otros parados y les dijo: ¿Cómo es que están aquí el día entero sin trabajar? Le respondieron: Nadie nos ha contratado. Él les dijo: Vayan también ustedes a mi viña. Cuando oscureció, el dueño dijo al capataz: Llama a los jornaleros y págales el jornal, empezando por los últimos y acabando por los primeros. Vinieron los del atardecer y recibieron un denario cada uno. Cuando llegaron los primeros, pensaban que recibirían más, pero ellos también recibieron un denario cada uno. Al recibirlo, se pusieron a protestar contra el amo. Estos últimos han trabajado solo una hora y los has tratado igual que a nosotros, que hemos aguantado el peso del día y el bochorno. Él replicó a uno de ellos: Amigo, no te hago ninguna injusticia, no nos ajustamos en un denario. Toma lo tuyo y vete. Quiero darle a este último igual que a ti. ¿Es que no tengo libertad para hacer lo que quiera en mis asuntos? ¿O vas a tener tu envidia porque yo soy bueno? Así los últimos serán primeros y los primeros últimos.

Estamos celebrando en la iglesia el 25º domingo del que llamamos tiempo ordinario. Esta palabra de Dios nos debe llenar a todos de gran alegría, porque acabamos de escuchar como un retrato de lo que es Dios. ¿Quién es Dios? ¿Qué es lo que Él hace por cada uno de nosotros? Estas palabras nos llenan a todos también de una gran esperanza, porque nos va a decir, especialmente el Evangelio, que no se trata de los méritos nuestros, que no se trata de las cosas que hayamos hecho, lo que nos va a dar el cielo. No, se trata es de la bondad, se trata de la misericordia, se trata de la gran bondad y del amor de Dios. En la primera lectura se nos dice que los planes de Dios no son nuestros planes. Y es cierto, porque el hombre hace planes y Dios se ríe. Uno hace planes y Dios se ríe. Los planes de Dios no son nuestros planes. Los caminos de Dios no son nuestros caminos, porque los caminos de Dios sobrepasan toda lógica humana. Los planes de Dios sobrepasan todo cálculo humano. En cambio, nuestros planes son planes mediados a lo mejor por intereses. Son planes en donde buscamos obtener un provecho. Los planes de Dios no son así, porque Él actúa movido por su corazón, y el corazón de Dios es amor. Y en el Salmo respondíamos: cerca está el Señor de los que lo invocan. Cerca, sí, está el Señor de los que le aman, de los que le invocan. Pero también podríamos decir: cerca está el Señor de aquellos que no le invocan. Porque Él es así. Cerca también está el Señor de los que no oran. Cerca también está el Señor de aquellos que quieren seguir los caminos del mundo. Pero si estamos cerca de Dios, pues tenemos esa fe y tenemos esa seguridad de que nada nos va a faltar, de que aunque vayamos quizás experimentando situaciones duras, situaciones complicadas en la vida, ahí va a estar el Señor. Por eso, grande es el Señor. Merece toda alabanza. Es incalculable su grandeza. En la segunda lectura que hemos escuchado, tomada de la carta del apóstol San Pablo a los Corintios, él nos hace una confesión, perdón, a los Filipenses, él nos hace una confesión y nos está diciendo: para mí la vida es Cristo y la muerte una ganancia. Entonces podríamos decir con el apóstol: me gusta vivir, pero no me da miedo morir. Sí, es cierto, me gusta esta vida y doy gracias a Dios porque Él me ha llamado a este mundo. Me ha regalado una familia, me ha regalado unos amigos, me ha regalado unas criaturas. Me gusta vivir, pero no me da miedo morir. Uniéndonos pues a esta confesión que hoy nos ha hecho el apóstol San Pablo en esta carta a los Filipenses. Y en el Evangelio de San Mateo, que acabamos de escuchar, se nos presenta la lógica de la gracia. La lógica de la gracia que es muy distinta a la lógica de nosotros los hombres. Porque en la lógica de los hombres, ¿qué se busca? Se busca un rendimiento. Y frente a ese rendimiento hay una paga, hay un cálculo.
En la lógica de los hombres se busca premiar el mérito, se busca ante todo una conveniencia, mientras que la lógica de Dios es muy distinta. Nosotros premiamos según el otro se lo merece, según el trabajo que el otro haya realizado. Contratamos a alguien y si trabaja todo el día,

que al que había llegado en último momento. No entiende. Esta parábola a nosotros nos descoloca. No entendemos porque nuestra inclinación es a mantenernos únicamente en lo que es preciso, en lo que la justicia humana pide. Entonces, hoy podríamos hablar más bien de la desmesurada bondad de Dios, basándonos en la parábola que hemos escuchado. Hay que reflexionar en la desmesurada bondad de Dios. Él no hace planes, Él no hace cálculos, porque si el Señor nos diera a nosotros el cielo, basándose en lo que hemos trabajado, basándose en las buenas obras que hayamos podido realizar, basándose en nuestros méritos, de seguro que nadie alcanzaría a llegar al cielo. Entonces, Dios es así. Supongamos que yo les pidiera a ustedes que cerraran los ojos y que se imaginen cómo es Dios, quién es Dios. Y ustedes sí harían el ejercicio de imaginarse quién es Dios. Y a lo mejor alguien dirá, mira, yo me imagino a Dios como una luz resplandeciente, o yo me imagino a Dios como un abuelo bonachón, misericordioso. Y luego abrirían los ojos y yo les diría, les tendría que decir, todo eso que ustedes se imaginaron de Dios no es Dios, porque Dios, según un biblista, es inimaginable. Es inimaginable la gran misericordia. Es inimaginable la bondad y el amor de Dios que sobrepasa todos nuestros pensamientos, que sobrepasa todo lo que nosotros pensamos o creemos que es Dios. El que viene a contarnos quién es Dios es Jesucristo. Él es el que viene a decirnos quién es Dios, cómo es Dios, cuáles son las obras de Dios. Jesús es el que con su vida entregada, con su vida sacrificada, con su amor inefable, es el que nos ha dicho que Dios es amor. Estamos hablando aquí entonces del Dios gratis, del Dios que nos da a nosotros no porque merezcamos, sino porque Él es bueno. Entonces, en este sentido, tenemos que decir, Dios no me debe nada, yo se lo debo todo. Dios no me debe nada, yo se lo debo todo. Porque a veces pensamos que porque rezamos bastante, que porque participamos mucho de la Santa Misa, o a veces pensamos que porque damos limosnas, porque damos ofrendas, que ya tenemos que asegurarnos el cielo, que Dios nos tiene que asegurar el cielo. Pero Dios a mí no me debe nada, yo se lo debo todo. Dios es el Dios gratis. No, él no es un Dios que premia o que castiga, porque también a veces tenemos esa idea, esa concepción de Dios, que Él premia los méritos, todo lo bueno que nosotros hayamos hecho, y que castiga a los malos por no haber obrado el bien. Él es el Dios que es misericordioso ante todo y que supera todo lo que nosotros pensamos que Él es. Miremos aquí en la parábola que hay unos que llegan a la última hora a trabajar. ¿Y quiénes son esos de la última hora? Por ejemplo, la samaritana, que había tenido 5 maridos y que estaba hablando con Jesús y el Señor le perdonó. El hijo pródigo que se fue de la casa y que se malgastó todo, toda la herencia, viviendo una vida en perdición, y luego llegó y el padre lo recibió con los brazos abiertos. También la sirofenicia o el centurión, que eran extranjeros y que por lo tanto se

0: según los judíos, no podían llegar a la salvación, y el Señor Jesús los recibe con amor. Zaqueo también, que era un odioso y que sacaba de los bolsillos el dinero a los judíos para enviárselo a Roma. O la mujer adúltera, la mujer pecadora, a la que el Señor le perdonó sus muchos pecados. Estos son los que llegaron a la última hora y recibieron lo mismo de los que habían sido llamados a primera hora al trabajo. ¿Quiénes? Los patriarcas, Abraham, Isaac, Jacobo, los profetas, todos los del pueblo de Israel, de la primera alianza. Y luego llegaron los que el Señor llamó a pertenecer a su reino. Y luego llegamos nosotros también. Nosotros hemos llegado a esa última hora a trabajar. Y pues el Dios amor, el Dios gratis, nos regala a nosotros la vida nueva, la vida eterna, la vida en plenitud. No podemos reclamarle a Dios porque seamos buenos, porque es que si somos capaces de obrar el bien, es porque Dios mismo lo ha posibilitado en nuestra vida. Es una obra, en definitiva, de Dios. Por eso no podemos creernos más, no podemos creernos con más derechos, no podemos creernos superiores a los demás. Cuando lleguemos a la vida eterna, cuando lleguemos al reino de los cielos, nos podemos llevar tres sorpresas. Primero, pensar que los que creíamos que debían estar, no están. Ve, y no está tal persona. Ve, y no está aquella otra. ¿Por qué no están? Eso queda en el misterio de la vida de cada persona. Segundo, que están aquellos que nosotros creíamos que no deben estar. Porque el juicio que nosotros emitimos siempre va a ser un juicio equivocado frente al hermano. Entonces, tal vez allá cuando lleguemos al reino de los cielos, nos vamos a encontrar con algunos que nosotros mientras vivíamos aquí decíamos, no, este ya va derechito a la quinta paila del infierno. Y luego otra tercera sorpresa que nos podemos llevar es que no se nos va a pedir la lista de los méritos. ¿Cuáles son los méritos por los que usted está aquí? Sino que lo que vamos a recibir es el abrazo misericordioso de Dios. Esa es la sorpresa. Que Él no nos va a preguntar qué es lo que hemos hecho, qué es lo que hemos dejado de hacer, sino que vamos a recibir el abrazo del perdón, el abrazo misericordioso del Dios amor. Pensemos pues en esta palabra que hoy hemos escuchado, que hoy hemos recibido, que nos deja descolocados frente a lo que pensamos que es la vida cristiana, que es la vida de la fe, frente a lo que pensamos que es Dios. Dios es mucho más que nuestros conceptos, Dios es mucho más de lo que nosotros pensamos de Él. Y pongámonos todos en manos de Dios. Sobre todo, busquemos agradar a Dios, porque si somos agradecidos, debemos agradar. Agradémosle a Dios todos los días, desde que nos levantemos, cada vez que abramos los ojos a un nuevo día, y cuando los hayamos cerrado a ese mismo día, que este día haya sido un día de gratitud para con Dios, de agradecimiento para con sus obras en nuestra vida y en nuestras familias. Amén.
1: Amén.
0: Digamos juntos, creo en Dios Padre Todopoderoso, Creador del cielo y de la tierra. Creo en Jesucristo, su único Hijo, nuestro Señor, que fue concebido por obra y gracia del Espíritu Santo. Nació de Santa María Virgen, padeció bajo el poder de Poncio Pilato, fue crucificado, muerto y sepultado, descendió a los infiernos, al tercer día resucitó de entre los muertos, subió a los cielos y está sentado a la derecha de Dios Padre Todopoderoso. Desde allí ha de venir a juzgar a vivos y muertos. Creo en el Espíritu Santo, la Santa Iglesia Católica, la comunión de los santos, el perdón de los pecados, la resurrección de los muertos y la vida eterna. Amén. Presentémosle ahora al Señor todas nuestras intenciones, nuestras súplicas y necesidades. No oremos únicamente por nosotros mismos, sino que oremos también por la Iglesia. Vamos a responder: escúchanos, Padre bueno.
1: Escúchanos, Padre bueno. Por el Papa León, los obispos, los sacerdotes y todos los ministros de la Iglesia, para que con corazón grande y generoso orienten y acojan a quienes trabajan en la viña del Señor y sean testigos de fraternidad, concordia y paz, oremos.
0: Escúchanos, Padre bueno.
1: Por quienes contribuyen al ámbito laboral, para que con sus iniciativas abran caminos que beneficien a muchas personas y sus familias, oremos.
0: Escúchanos, Padre bueno.
1: Por quienes se sienten olvidados o poco valorados, para que descubran en Dios un Padre que ama a todos con la misma generosidad, oremos.
0: Escúchanos, Padre bueno.
1: Por nosotros, que como cristianos nos hemos comprometido a trabajar en la viña del Señor, para que atentos al Evangelio comprendamos que para Dios los últimos serán primeros y los primeros últimos, oremos.
0: Escúchanos, Padre bueno. Oh Dios, que te dejas encontrar por quien te busca con corazón sincero, atiende las súplicas de tu pueblo que en ti confía y concédenos, después de trabajar por el Evangelio, alcanzar el premio de la vida eterna por Jesucristo nuestro Señor.
1: Amén.
0: Pueden sentarse.

0: En el momento de presentar el sacrificio de toda la iglesia, oremos a Dios Padre Todopoderoso.
1: Señor, recibe de tus manos este sacrificio para alabanza y gloria de su nombre, para nuestro bien y el de toda su santa iglesia.
0: Recibe, Señor, en tu bondad las ofrendas de tu pueblo, para que cuanto creemos por la fe, lo alcancemos por el sacramento celestial. Por Jesucristo nuestro.

Santo eres en verdad, Padre, y con razón te alaban todas tus criaturas, ya que por Jesucristo, tu Hijo, Señor nuestro, con la fuerza del Espíritu Santo das vida y santificas todo y congregas a tu pueblo sin cesar para que ofrezca en tu honor un sacrificio sin mancha desde donde sale el sol hasta el ocaso. Por eso, Padre, te suplicamos que santifiques por el mismo Espíritu estos dones que hemos separado para ti, de manera que se conviertan en el cuerpo y la sangre de Jesucristo, Hijo tuyo y Señor nuestro, que nos mandó celebrar estos misterios, porque Él mismo, la noche en que iba a ser entregado, tomó pan, y dando gracias te bendijo, lo partió y lo dio a sus discípulos, diciendo: tomen y coman todos de él, porque esto es mi cuerpo, que será entregado por ustedes.

Del mismo modo, acabada la cena, tomó el cáliz, dando gracias, te bendijo, y lo pasó a sus discípulos diciendo, «Tomen y beban todos de él, porque este es el cáliz de mi sangre, sangre de la alianza nueva y eterna, que será derramada por ustedes y por muchos para el perdón de los pecados. Hagan esto en conmemoración mía».

0: Jesús.
1: Así pues, Padre, al celebrar ahora el memorial de la pasión salvadora de tu Hijo, de su admirable resurrección y ascensión al cielo, mientras esperamos su venida gloriosa, te ofrecemos en esta acción de gracias el sacrificio vivo y santo. Dirige tu mirada sobre la ofrenda de tu Iglesia y reconoce en ella la víctima por cuya inmolación quisiste devolvernos tu amistad, para que, fortalecidos con el cuerpo y la sangre de tu Hijo y llenos de su Espíritu Santo, formemos en Cristo un solo cuerpo y un solo espíritu. Que Él nos transforme en ofrenda permanente, para que gocemos de tu heredad junto con tus elegidos. Y con Santa María, la Virgen Madre de Dios, su esposo San José, los apóstoles y los mártires y todos los santos, por cuya intercesión confiamos obtener siempre tu ayuda. Te pedimos, Padre, que esta víctima de reconciliación traiga la paz y la salvación al mundo entero. Confirma en la fe y en la caridad a tu Iglesia peregrina en la tierra, a tu servidor, el Papa León, a nuestro obispo Genzi Martínez, al orden episcopal, a los presbíteros y diáconos y a todo el pueblo redimido por ti. Atiende los deseos y súplicas de esta familia que has congregado en tu presencia en el domingo, día en que Cristo ha vencido a la muerte y nos ha hecho partícipes de su vida inmortal. Reúne en torno a ti, Padre misericordioso, a todos tus hijos dispersos por el mundo, a nuestros hermanos difuntos, particularmente a quienes fallecieron esta semana en nuestra comunidad, y a cuantos murieron en tu amistad, recíbelos en tu reino, donde esperamos gozar todos juntos en la plenitud eterna de tu gloria. Por Cristo, Señor nuestro, por quien concedes al mundo todos los bienes,

0: Hermanos, fieles a la recomendación del Salvador y siguiendo su divina enseñanza, nos atrevemos a decir: Padre nuestro que estás en el cielo, santificado sea tu nombre. Venga a nosotros tu reino. Hágase tu voluntad en la tierra como en el cielo. Danos hoy nuestro pan de cada día. Perdona nuestras ofensas, como también nosotros perdonamos a los que nos ofenden. No nos dejes caer en la tentación y líbranos del mal. Líbranos de todos los males, Señor, y concédenos la paz en nuestros días, para que, ayudados por tu misericordia, vivamos siempre libres de pecado y protegidos de toda perturbación, mientras esperamos la gloriosa venida de nuestro Salvador Jesucristo.
1: Tuyo es el reino, tuyo es el poder y la gloria por siempre, Señor.
0: Señor Jesucristo, que dijiste a tus apóstoles: la paz les dejo, mi paz les doy, no tengas en cuenta nuestros pecados, sino la fe de tu Iglesia, y conforme a tu palabra concede la paz y la unidad. Tú que vives y reinas por los siglos de los siglos.
1: Amén.
0: La paz del Señor esté siempre con ustedes.
1: Con su espíritu.
0: En el espíritu de Cristo resucitado, dense fraternalmente la paz.

Hermanos, este es Cristo, el Cordero de Dios, que quita el pecado del mundo. Dichosos los invitados a la cena del Señor. Señor, no soy digno de que entres en mi casa, pero una palabra tuya bastará para sanarme. Que el cuerpo y la sangre de Cristo nos guarden para la vida eterna.

0: Apoya bondadoso con tu ayuda continua a los que alimentas con tus sacramentos, para que consigamos el fruto de la salvación en los sacramentos y en la vida eterna. Por Jesucristo nuestro Señor.
1: Amén.
0: Bajo tu amparo nos acogemos, Santa Madre de Dios. No desprecies las oraciones que te dirigimos en nuestras necesidades. Antes bien, líbranos de todo peligro. Oh Virgen gloriosa y bendita. Amén. Pueden sentarse unos momenticos para los avisos de la semana. Dios les pague a todos los que cada domingo y en las solemnidades y en las fiestas dan su ofrenda para ayudar con ella al sostenimiento y a las obras de nuestra parroquia. Dios les pague a todos los que traen el mercado para nuestros hermanos que más lo necesitan. Igualmente, Dios les pague a todos los que dan el diezmo a la iglesia como un reconocimiento de que todo lo que tenemos es un don, es un regalo de Dios. Finalmente, Dios les pague a los que han ido depositando su ofrenda aquí en la urna que tenemos delante para ayudar con esta ofrenda a la parroquia María Reina de la diócesis de Pereira, donde sirve el padre Edison López, que es de nuestra diócesis. Para todos pedimos abundantes bendiciones, que el Señor les recompense el 100 por 1 de su generosidad y que el pan nunca falte en las mesas de sus hogares. Esta semana tendremos las siguientes celebraciones y compromisos pastorales. Mañana lunes celebra la Iglesia la fiesta de San Mateo, apóstol y evangelista. El día miércoles 23 celebra la Iglesia la memoria de San Pío de Pietrelcina. Y este día miércoles 23 tendremos, después de la Eucaristía de las 6:30 de la tarde, la segunda asamblea bíblica. Qué bueno que aprovechemos estos espacios para que nos sigamos formando en la palabra de Dios y para que todos descubramos los tesoros maravillosos de sabiduría y de vida moral y de vida cristiana que encontramos en la palabra de Dios. Todos cordialmente invitados. El día jueves tendremos una celebración muy, muy especial, es la de los reclusos, porque celebramos a Nuestra Señora de las Mercedes, la patrona de los reclusos. Hay muchos de ustedes que acostumbran ayudar a nuestros hermanos que están en las penitenciarías con algún elemento para que podamos entregarles a ellos un kit de aseo. Entonces Dios les pague a todos los que quieran colaborar también con nuestros hermanos que están en la penitenciaría con una pasta de jabón, una crema dental, un rollo de papel higiénico, en fin, lo que cada quien desee venir y traer para compartir con ellos. Este kit se les entregará el próximo jueves cuando se celebrará con ellos la Santa Misa. También este día jueves a las 3 de la tarde, exposición del Santísimo Sacramento, orando por las vocaciones a la vida sacerdotal y religiosa. El viernes, igualmente a las 3 de la tarde, tendremos exposición del Santísimo Sacramento para orar con la coronilla de la Divina Misericordia y pedirle al Señor por la paz de nuestro país. Igualmente pedirle al Señor para que Él nos regale buen tiempo, Él nos regale las lluvias que están necesitando nuestros campos y nuestros ganados. El próximo sábado, reunión con los catequistas de las veredas a las 10 de la mañana, aquí en el comedor parroquial. Todos los hermanos que prestan el servicio de la catequesis en las veredas, reunión a las 10 de la mañana. Y hoy agradecemos muy especialmente a quienes han puesto un platico de comida caliente a nuestros hermanos que vienen todos los domingos al comedor parroquial. Agradecemos a los hermanos de las veredas Morrón, San Pablo y La Esperanza, que el Señor a todos les multiplique el 100 por 1 de su generosidad. Oremos por nuestros hermanos difuntos. Antes tenemos una proclama. El señor Johann Christopher López Aristizábal, hijo de Fernando Antonio López López y Luz Marina Aristizábal Giraldo, desea contraer matrimonio con Luz Mari Hurtado Ramírez, hija de Bernardo Hurtado y Benilda Ramírez. Si alguien tiene algún impedimento para que esta boda se realice, por favor, hacerlo saber cuanto antes a los sacerdotes de la parroquia. Concédele, Señor, el descanso eterno.
1: Brille para ellos la luz perpetua.
0: Concédele, Señor, el descanso eterno.
1: Brille para ellos la luz perpetua.
0: Concédele, Señor, el descanso eterno.
1: Brille para ellos la luz
0: perpetua. Nuestros hermanos difuntos, particularmente quienes fallecieron esta semana en nuestra comunidad, por la misericordia de Dios, descansen en paz.
1: Amén.
0: El Señor esté con ustedes.
1: Con su espíritu.
0: Y la bendición de Dios Todopoderoso, Padre, Hijo y Espíritu Santo, descienda sobre ustedes y les acompañe siempre.
1: Amén.
0: Pueden ir en paz.
1: Demos gracias a Dios.
0: Una bendecida semana para todos.
1: Gracias, Padre. Igual.

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1: En Pensilvania Stereo es la 1:02.
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0: Regresamos en momentos.
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3: En Pensilvania Estéreo es la 1:11.
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1: En Pensilvania Estéreo es la 1:28.

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3: En Pensilvania Estéreo es la 1:55.
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2: En Pensilvania Estéreo son las 2:29 minutos.
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1: 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En Pensilvania Estéreo son las 2:56 minutos.
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2: En Pensilvania Estéreo son las 3:27 minutos.
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2: En Pensilvania Estéreo son las 3:56 minutos.
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2: En Pensilvania Estéreo son las 4:27 minutos.
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1: Cada vez y siempre que tenga una novia, ella debe comprender que me tengo que ausentar porque mi deber me lo exige. Esta vez acepto, admito que he perdido, pero no me aflijo, porque sé que aún en alguna parte hallaré una mujer que me ha de comprender, pero sobre todo comprender mi deber como soldado. No siendo así, puede llorar, puede llorar.

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3: En Pensilvania Estéreo son las 4:59 minutos.
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2: En Pensilvania Estéreo son las 5, 26 minutos.
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0: Regresamos en momentos.
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3: En Pensilvania Estéreo son las 5:59 minutos.
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0: En Pensilvania Estéreo son las 6:12.
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0: En Pensilvania Estéreo son las 6:23 minutos.
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0: hacemos una pausa y enseguida regresamos.
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2: En Pensilvania Estéreo son las 6:26 minutos.
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0: En Pensilvania Estéreo son las 6:36 minutos.
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0: En Pensilvania Estéreo son las 6:45 minutos.
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1: En Pensilvania Estéreo son las 6:58 minutos.
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